0: Tu salinidad, ¿con qué frecuencia va a hacer eso?
1: Wie
0: ¿Cuál
1: oft
0: va a ser
1: soll
0: la
1: das
0: fuerza
1: passieren?
0: hidráulica con que
1: Mit
0: se va a
1: welchem Druck wird
0: reinyectar?
1: sie
0: ¿En qué
1: zurückgepumpt
0: sector
1: und
0: del
1: an welcher
0: salar
1: Stelle
0: va
1: des
0: a
1: Salar?
0: hacer eso?
1: Unter der
0: Pensemos que por
1: Salzkruste
0: debajo de la
1: erstreckt
0: costra
1: sich ein
0: salina,
1: System
0: cuando
1: aus
0: la dejas caer,
1: Salzhohlräumen, das
0: pensemos
1: über
0: que se
1: Millionen
0: están
1: von Jahren
0: erosionando
1: entstanden ist.
0: millones o
1: Es
0: miles de
1: könnte sein,
0: años.
1: dass sich diese
0: ¿Qué se puede
1: Strukturen
0: hacer que
1: auflösen.
0: se empiece
1: Zusammen
0: a
1: mit den
0: disolver
1: tektonischen Bewegungen,
0: todos
1: die wir in Chile
0: esos
1: gewohnt
0: caminos
1: sind,
0: de sal que hay
1: kann das zu
0: debajo?
1: Brüchen führen.
0: Y eso efectivamente puede
1: Und
0: producir
1: dann macht es
0: fracturas
1: Peng
0: junto con todos los
1: und
0: movimientos
1: der Salar
0: tectónicos que
1: bricht
0: estamos
1: tatsächlich in
0: acostumbrados
1: sich
0: en Chile
1: zusammen.
0: y ¡pum! Y efectivamente esto sucumba y el salar se caiga.